Cris, ahora, ¿eh? ¡Venga! ¡Venga, Cris! ¡Fuerte, vamos! ¡Venga, Cris! ¡Venga, que puedes!

0: Véngate. Tranquilo, ahora vamos.
1: ¡Son!
0: Venga ahora.
1: ¡Pa!
0: Véngate. ¡Vamos! Venga que sí, vamos. Venga que sí. Venga que sí.

0: La primera vez que lo vi a Milton, ya lo vi pateando en skate, muy pequeño, y Milton veía algo siempre, algún spot alto y se quería tirar. Uno lo ve así como algo que pasa, pasajero, pero se estaba forjando esto que vemos hoy.
1: Kick with Mel and Dad. Couple more run-ups and I got it. Switch, probably.

0: Your dad has a skate shop. Your mom has a skate shop. Are you gonna have one?
1: Hey, why not? Maybe. This is my mom's skate shop, social skate shop. It's been here for 10 years. I feel like I don't have any of my boards at my house, but this one would be a nice one to have, you know? It's been always on my mind to skate the car wash, so. When I was filming for the Volcom video, and they picked me up 5 a.m, we went there, and I came back to my house with a broken foot. I remember Eliana's face. Isa's mom was like, what happened? We just moved to America, and this is the third day. We didn't even move into the apartment pretty much. We were sleeping in the floor, and we ended up sleeping on the floor for months because I had a broken leg. It was a hard time, definitely. It was a little more work than I thought, but it ended up happening. And it did a lot, you know, for my career kind of thing.
0: There couldn't be a gnarlier kickflip to be done. I can't imagine a gnarlier one, honestly.
1: No.
0: Congratulations.
1: Not again. All right. Here, Isa. Skater of the year, Isabel Sosco Martinez. Yeah.
2: El car wash. Pasamos por ahí y me dice, mira, de allá me tiré. Wow, yo no miré así, dije, no. De noche, eran como las 3 de la mañana, pasamos, digo, no, una locura, ¿viste? De hecho, yo le había dicho un día, le digo, che, me gustaría ir a ver si están andando en skate, filmando, me dice, no, ma, ni loco venís, ni loca te llevo, porque la pasás mal, los palos que nos damos, no, me dice, no está bueno, me dijo.
3: Hasta ahora me da miedo porque el skate que practica actualmente, el que estuvo practicando hasta ahora, a veces no me gusta verlo porque digo. Y se sufre, con el skate se sufre, es así, más cuando lo hacen al nivel ese, que manejan esa velocidad, esos controles, ¿viste? Es como arriesgo, o sea, vos estás arriesgando tu vida o estás arriesgando parte de tu cuerpo, es así.
4: Yo creo que hoy en día es una figura enorme. Viéndolo siendo acá y sabiendo lo difícil que es llegar a eso, es como todo el mundo tiene mucha admiración por él.
5: Es un ejemplo a seguir. Nada, yo lo respeto a mil. Tipo, es el Messi del skate. Tenerlo acá es un privilegio.
3: Es un logro para el skate argentino gigante, ¿no? Que todos tenemos que estar orgullosos de eso.
2: Muy orgullosa. Si bien él ha logrado un montón de cosas, pero él es uno más. Él siempre ayuda mucho, le gusta compartir mucho con su familia y es una persona muy, muy querible también.
1: Today is Sunday and every Sunday all the families come here to have a morning session.
0: So it's like a family session?
1: Morning family session, Sunday.
0: So the Martinez family is not the only one?
1: It's not the only one, especially in Mar del Plata.
6: Son pequeños ejemplos que hay en el mundo que se están dando en mi generación, que yo tengo 50 años, que ya mi generación tiene hijos skaters, ¿viste? Antes que yo no hay.
7: ¡Hey, Jane!
2: Yo creo que Mar del Plata es como la cuna del skate. Hay muchas familias skaters y que compartimos el skate, no te digo todos los días, pero se comparte un montón acá.
0: It's a lovely Sunday afternoon here at Bristol Skate Park. Parents skating together with their kids. Skateboarding in Mar del Plata is a family affair. Back to back.

0: Bea González has the Martín Carpena at her mercy.
1: Para mí, lo más importante es ser buena persona.

0: acostumbrado acá en América Latina.
1: Sí, no sé cómo escribirlo, así que... Dame un segundo.
2: Valparaiso, the OG battleground. Tight, technical, iconic.
3: Honestly, I've won many times in Valparaiso, and I think it's the race where it's the biggest pressure from the fans, from the media, from the riders.
4: Valparaíso Cerro Abajo lo conozco desde mi inicio, desde antes que me metiera al mountain bike, y siempre fue un sueño, una meta para cualquier chileno llegar a Valparaíso Cerro Abajo. Es como lo más grande que puede lograr en su carrera.
5: Llegando en estos instantes a la zona de meta, pérgola para él y se ubica con un tiempo. Perfecto. 2 minutos y 50 segundos. Ya tenemos líder. Tenemos líder hasta el momento, Pedro Ferreira.
6: Y en estos momentos ocupa la primera posición en el hot seat, solamente quedando un corredor en la zona alta de pista, Tomás Slavik.
7: De los 30 pilotos que están, hay 10 que están cómodos, hay 10 que están incómodos y hay 10 que están asustados. Y son los mejores del mundo. Hay un dicho que dice que todos quieren correr Valpo hasta que están en Valpo.
0: El primero brasileño a vencer una carrera de Red Bull Cerro Abajo. O sea, historia para Brasil.
1: Sí, sin duda es la más especial y la que me encantaría ganar también. Así que voy a luchar por eso y claramente agradecido de verdad de toda la gente de Chile que siempre nos está apoyando.
2: Mexico, color, noise, culture, and some of the spiciest technical sections ever raced.
1: Bueno, México me encanta. La verdad es muy bonito, la gente es muy alegre, se come muy bien.
0: Los colores de México está magnífico. La energía de los mexicanos son buenas, son fuertes y la pista está impecable.
8: Tengo muchas, muchas ganas de ganar, de verdad, quiero ganar.
0: Y quiero ganar siempre, claro, como todos quieren.
1: La expectativa que tengo es ganar. Vengo a ganar.
3: Everyone expects you to win. So here, it's always a hard position to be in.
2: Each course has its flavor, but they all share one thing. Absolutely no mercy.
9: Crashes out and he's hurt himself for. Oh, he's limping, he's gonna get back on his bike. Ah, oh, the drama unfolded right at the start of this race here
10: that we've actually seen from Tomas Slavik in this series. He's been perfect until now. Well, hard times then for Tomas. He's got a long, long afternoon now watching how this unfolds.
11: Sometimes you're up, sometimes you're down, and if I would end up top 10 finish, I would be overall champion. If we're racing in such a hard track and the times are so tight, you want to win. You don't want to race like an average time for the points. You want to win.
2: So, what makes Red Bull Cerro Abajo unique?
12: Para mí Red Bull Cerro Abajo significa un evento de clase mundial.
13: Muchos hemos crecido gracias a estos eventos. Fue lo que me abrió las puertas, entonces gracias a ellos también nos estamos dando a conocer en todo el mundo.
12: Es algo que inició con nosotros y se está expandiendo en todo el mundo.
2: The riders, the danger, the speed, the impossible tracks. It's all of it, stacked together, amplified, unleashed.
14: We're not racing against each other. We're not the enemies. Our enemy and what we're racing against is the time. So that's it. And I'm happy that they are down there in one piece and we can keep going.
2: Courage meets concrete. Skill meets chaos. And every descent becomes a dance with danger.
15: When we do the final run, it's all or nothing. We're going 100, 110%, and the risk is present.
2: This is why the gnarliest urban downhill series in the world is Red Bull Cerro Abajo.
16: This is the most dangerous mountain bike event in the world, and these are the top 100 moments.
17: Look at that, a backflip!
16: Oh my god!
17: This is Kelly McGarry here, and this moment changed the sport of freeride as we know it.
16: Notably, he's wearing jeans.
17: What an iconic moment. One of the most insane back-to-back stunts ever performed at Red Bull Rampage. You're not gonna see this one coming. Are you ready, Michelle?
16: No. Ah! Bienvenido didn't just

0: Véngate. Tranquilo, ahora vamos.
1: ¡Fuck!
0: Venga ahora.
1: ¡Pa!
0: Venga aquí. ¡Vamos! Venga que sí, vamos. Venga que sí. Venga que sí.